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0: Son las 8 y 59 minutos.
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0: un fiscal en comercios.
1: El Banco Central de Venezuela inyecta 400 millones de dólares para estabilizar el mercado cambiario.
0: 7-5 minutos.
1: Y hasta aquí los titulares.
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0: 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Y a las 7:05 minutos, las informaciones con cada uno de sus detalles.
1: La Corte Interamericana de Derechos Humanos declaró responsable internacionalmente al Estado venezolano por las violaciones a los derechos humanos a Jorge Rojas Riera tras su detención en el contexto de una manifestación realizada en la Plaza Francia de Altamira en el año 2003.
0: El dictamen judicial del Tribunal Continental determinó que la víctima fue sometida a agresiones físicas, amenazas de muerte y simulacros de ejecución durante su permanencia en la calidad de reclusión dentro de las instalaciones del helicoide, sede de los organismos de inteligencia civil.
1: En la resolución de la sentencia, la Corte Interamericana ordenó el cierre definitivo de dicho centro de reclusión, argumentando que el confinamiento de civiles en dependencias bajo control directo de cuerpos de seguridad del Estado e inteligencia es incompatible con las garantías fundamentales.
0: 7:06 minutos.
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0: La representante investigadora de la Comisión de Acusaciones de la Cámara de Representantes de Colombia, Gloria Elena Arizabaleta, dictó una medida cautelar que ordena la suspensión provisional del ejercicio de sus funciones al presidente Gustavo Petro.
1: La resolución responde a una investigación de un curso por presunta intervención en política a través de canales públicos y plataformas digitales durante el desarrollo de la actual campaña presidencial.
0: El fallo dictaminado establece la separación del cargo institucional y la suspensión del salario correspondiente para el próximo 21 de junio, fecha a la que concluirá la jornada de la segunda vuelta electoral.
1: Las 7:07 minutos.
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2: El presidente del Sindicato de Trabajadores de la Educación en el Estado Mérida, Máximo Briceño, manifestó la necesidad de que las autoridades gubernamentales y el patrono institucional mantengan un marco de respeto hacia las solicitudes y derechos del magisterio, tras la jornada de paralización nacional de 24 horas convocada para ayer miércoles.
3: Y merece respeto porque si acudimos a las acciones sindicales, merecemos que el patrono respete al trabajador. Merecemos que el patrono entienda y comprenda que el patrono tiene una figura establecida en la normativa laboral y legal. Administrar el servicio educativo y garantizar el pago, la seguridad social y todos aquellos aspectos vinculantes a la relación de trabajo. Pero cuando todos esos elementos no son cumplidos, pues el trabajador acude a las acciones que están consagradas en el estatuto de las organizaciones sindicales conforme al artículo 95 de la Constitución de la República Bolivariana de Venezuela. En ese marco de leyes y contando dentro de ese marco legal con el acuerdo entre las partes, que es la Convención Colectiva de Trabajo, que es una especie de ley, que allí están pues las obligaciones patronales y las obligaciones también de los sindicatos. Por obligación el patrono tiene que cumplir con lo que está firmado allí y por obligación las organizaciones tienen que cumplir con los derechos y con los estatutos de los sindicatos, que es realizar las acciones pertinentes para exigir el pago de los compromisos o para exigir las condiciones de trabajo que se adapten a la misión y al propósito que tiene la educación, que primero es enaltecer al docente como elemento fundamental del proceso de enseñanza-aprendizaje. Tenemos que admitir que sí, que no es 100% de los docentes que acudieron al llamado, pero sí hay un porcentaje bastante elevado que precisa con contundencia la necesidad urgente que hay de actualizar las condiciones laborales. Estimados colegas, padres y representantes, amigos, dirigentes sindicales, ha llegado el momento de exigir condiciones de trabajo. No podemos esperar más, la situación es algo complicada o muy complicada, porque los ingresos que recibe el educador son muy poco comparados con el alto costo de la vida, los índices de inflación y la seguridad del trabajador no tiene precio. Una nueva jornada será lo propicio. Eso lo tienen que resolver justamente las federaciones que conducen al magisterio a nivel nacional. A nivel regional, optamos por decirle al patrono, es mejor sentarse a conversar, tratar de buscar solución y mecanismo de diálogo antes que debatir otra opción que no sea por la vía pacífica y por la vía del diálogo y por la vía de la conciliación, establecer desde el nacional hasta el estatal, llegando al municipal, los elementos centrales para mejorar la calidad de vida del docente nacional, estatal o municipal.
2: Briceño señaló que si bien la paralización de actividades no se registró en un 100% de la infraestructura escolar, un número significativo de educadores merideños se sumó a la jornada de resguardo domiciliario y no asistió a las aulas de clase, lo que demuestra el descontento generalizado y el respaldo de la base magisterial a las demandas laborales del sector. Para el Noticiero 102 les informó Mónica Gauta.
0: 7:10 minutos.
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0: La alcaldía del municipio Alberto Adriani, a través de sus dependencias de asistencia social y comunitaria, llevará a cabo una jornada de atención integral este viernes 12 de junio, dirigida a los habitantes de los sectores kilómetros 51, 48 y Los Cañitos de la parroquia Rómulo Betancur.
1: La actividad se va a desarrollar en las instalaciones de la Capilla San Isidro Labrador, ubicada en el kilómetro 49, en un horario comprendido entre las 8 de la mañana y las 12 del mediodía.
0: Durante el operativo se ofrecerán servicios gratuitos en las áreas de medicina general y pediátrica, inmunización, evaluaciones nutricionales, desparasitación, control de tensión arterial y despistaje de glicemia.
1: A las 7:11, información en vivo y directo con Elizabeth Zambrano.
4: Saludos amigos del Noticiero 102. El día de ayer, miércoles 10 de junio, realizamos un recorrido por diversas instituciones del municipio Libertador con el fin de verificar el cumplimiento del paro nacional convocado por diversos gremios del sector educativo para exigir salarios dignos, respeto a la convención colectiva y el cese de suspensiones y atropellos a los trabajadores de la... Nos dirigimos a la unidad educativa La Coromoto, ubicada en el centro de la ciudad de Mérida, donde nos confirmaron que las clases se desarrollaron con total normalidad. Posteriormente visitamos el Liceo Libertador en la avenida 4, donde nos manifestaron que la jornada estuvo dividida porque algunos docentes se sumaron al paro y otros no. Por último, visitamos la unidad educativa El Educador, ubicada en la parroquia Jacinto Plaza, donde nos confirmaron que la asistencia por parte de los profesores fue baja de aproximadamente un 50%. En este sentido, la jornada de protesta convocada por los diversos gremios docentes se llevó a cabo de manera parcial en las diferentes instituciones del municipio Libertador. Mientras que algunas instituciones funcionaron con normalidad, en otras los profesores no asistieron para sumarse a la medida de protesta. Asimismo, nos encontramos a la espera de un balance oficial por parte de las autoridades regionales sobre la jornada de protesta realizada el día de ayer por el sector docente. Tras la culminación del paro de 24 horas, la jornada de hoy transcurre con normalidad en las diversas instituciones educativas. Para el Noticiero 102, les informó Elizabeth Zambrano.
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0: 7:13 minutos.
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8: 7:19 minutos.
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1: 7:21 minutos.
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1: En más información, la presidenta encargada de la República, Delcy Rodríguez, encabezó una reunión de alta jerarquía con la Fuerza Armada Nacional Bolivariana con el objetivo de evaluar las acciones de seguridad territorial tras los recientes despliegues operativos efectuados en Bolívar.
2: De acuerdo con la agenda de la reunión, las autoridades se enfocaron en el seguimiento y la evaluación de las metas establecidas en el plan de 100 días para la operación. Actividad integral enfocado en el aparato operativo y el desarrollo de la doctrina militar sectorial.
1: 7:22 minutos.
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1: A esta hora tenemos el contacto con Horacio Contreras. Buenos días.
3: Buenos días. Hoy es un día bonito para que usted, amigo oyente del Noticiero 102.7, tenga la oportunidad de acercarse hasta el Instituto Autónomo Hospital Universitario de los Andes. Llega allí al banco de sangre y dona su sangre, porque el 14 de junio es el Día Internacional del Donante de Sangre y usted puede ayudar a salvar una vida. Así lo dice la presidenta de esta institución, María Maricela Suárez.
4: Sí, claro, tenemos las puertas abiertas de nuestro banco de sangre del Hospital Universitario de los Andes para que por favor vengan y coloquen su gotica de sangre con el fin de ayudar a las personas que lo requieren. De verdad que serán muy bienvenidos, les prestaremos van a ser atendidos por un personal calificado en cuanto a hemoterapistas y médicos residentes de hematología, especialistas en el área, para prestarle el mejor servicio. Requerimos de su donación, de que no es nada más por ser el día del donante, no, que constantemente vengan a las instalaciones del hospital cumpliendo su periodo de entre una donación y otra para que coloquen su gotica de humanidad para las personas que lo necesitan.
3: Esta es la invitación formulada por la doctora María Maricela Suárez, gerente, presidente, encargada del Banco de Sangre del Instituto Autónomo Hospital Universitario de los Andes, quien tiene esta importante jornada para que usted, amigo oyente, tenga la oportunidad de ir a donar sangre y salvar vidas. A esta hora, les reportó Horacio Contreras. Adelante, estudios.
1: 7:24 minutos.
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1: La candidata derechista Keiko Fujimori bajó ayer miércoles de nuevo a 20.000 votos con el 97.36% del escrutinio de la segunda vuelta de las elecciones presidenciales del Perú celebrada el domingo pasado.
2: El candidato de Juntos por el Perú obtiene 50.5% del sufragio y la postulante de Fuerza Popular recibe el 49.95% de acuerdo al último reporte de la Oficina Nacional de Procesos Electorales.
1: 7:24 minutos.
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5: En la parroquia Canagua del municipio Arzobispo Chacón se llevó a cabo una jornada médico-quirúrgica en el Centro de Diagnóstico Integral Jacinto Convit. Así lo da a conocer Gustavo Sosa, alcalde del municipio.
6: Bueno, mire, agradecer a todo el equipo médico que, bueno, se ha trasladado a una de las zonas más distantes de nuestro estado Mérida y el municipio más extenso territorialmente. Hoy, en esta jornada médico-quirúrgica, una articulación con el gobierno nacional, el gobierno regional, el municipal y nuestro poder popular. Hoy, en atención a más de 300 pacientes en las diferentes especialidades. Y tal cual, como lo decían, la reactivación de la jornada médico-quirúrgica, donde, bueno, pacientes de las 7 parroquias de nuestro municipio. Incluso tenemos pacientes de la parroquia Guaymaral, de Mucuchachí, de Mucutuy, de Chacantá, del Molino y de Tapurí. Y por supuesto de acá de la capital de Canaguá, hoy recibiendo esta atención médica. Y bueno, agradecerle a todo el equipo médico que hacen un esfuerzo, y ayer se lo decíamos, hacen un esfuerzo interesante por poder venir a atender a este pueblo humilde y sencillo de Arzobispo Chacón.
5: En esta jornada se hizo entrega de 3 unidades de ambulancias para las parroquias El Molino, Capurí y Mucutuy. Para el Noticiero 112, reportando desde el municipio Arzobispo Chacón, María Angélica Mora.
1: 7:26 minutos.
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1: La Dirección de Salud Ambiental del Estado Mérida ejecutó este miércoles 10 de junio un despliegue operativo e institucional de saneamiento y prevención epidemiológica en 5 municipios de la entidad andina de acuerdo con el cronograma establecido por la institución.
2: Las comisiones técnicas e inspectores de salud pública se movilizaron de manera simultánea en las jurisdicciones de Campo Elías, Libertador, Sucre, Rivadavia y Tobar.
1: Durante el despliegue sectorial, el personal especializado llevó a cabo jornadas de orientación integral de la salud dirigidas a las comunidades, así como la aplicación de planes de abatización para el control de vectores, depósitos de agua y la detención de eliminación física de criadero de insectos.
2: Las 7:26.
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0: El principal pulmón vegetal de la ciudad de Mérida recobra su vitalidad gracias a un plan de abordaje integral ejecutado por el gobierno bolivariano. A través de un trabajo coordinado se intervienen más de 600 hectáreas de este corredor natural para garantizar espacios dignos destinados a la recreación, la cultura y la preservación ambiental. La recuperación de los 22 kilómetros del Parque Metropolitano Las Barreras cuenta con el respaldo técnico de Imparques y el Ministerio de Ecosocialismo. Actualmente las cuadrillas se despliegan en 5 de los 10 tramos que conforman este ecosistema, priorizando la limpieza y adecuación de áreas desatendidas. Una labor que destaca Yoli Guerrero, trabajadora de este importante espacio natural.
7: Me parece muy importante de que nuestro alcalde, nuestro gobernador, esté recuperando los espacios del Parque Metropolitano Las Barreras, desde el tramo 3 hasta el 7. Estamos recuperando el 3, el 5, el 4 y ahorita estamos en el 7. Me parece muy importante para la ciudad de Mérida, ya que el parque es pulmón vegetal del estado y es muy interesante de que lo recuperemos.
0: Este esfuerzo se complementa con un fuerte componente educativo, donde estudiantes de diversas instituciones locales participan en jornadas de plantación de árboles. Estas acciones buscan sensibilizar a las nuevas generaciones sobre el cuidado del medio ambiente y asegurar la sostenibilidad de este jardín metropolitano a largo plazo. Con la rehabilitación progresiva de este espacio emblemático, Mérida se consolida con entornos públicos seguros y transitables, reafirmando el compromiso de la protección del ecosistema para el disfrute de propios y visitantes. Para el Noticiero 102, les informó Joan Contreras.
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1: 7:29.
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9: En toda Venezuela, 7:33 minutos.
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1: 7:36 minutos.
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1: El ministro de Interior y Justicia, Diosdado Cabello, ordenó la revisión de 12.425 casos de personas que permanecen detenidas en el sistema de justicia venezolano desde hace más de 2 años sin haber recibido sentencia.
2: La medida fue anunciada durante el acto de reinicio de la denominada Revolución Judicial, una iniciativa del Ejecutivo que busca acelerar la evaluación de expedientes dentro del sistema penitenciario del país.
1: Cabello informó que actualmente existen 58.714 personas privadas de libertad en Venezuela, de las cuales 12.425 casos serán sometidos a revisión inmediata como parte del plan gubernamental.
2: Las 7:37 minutos.
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3: Desde la alcaldía del municipio Osea conversamos con Víctor Bustamante, alcalde de esta jurisdicción. Para este viernes se tiene previsto realizar un importante evento, alcalde, balance de gestión, hechos y resultados para el municipio.
4: Bueno, cordial saludo a todas las personas que nos están escuchando y invitaciones para todas las personas que puedan acompañarnos el viernes 12 de junio. Ya vamos a estar realizando un balance de lo que ha sido nuestra gestión en el último año, esos hechos y realidades que hemos tenido aquí en el municipio. Ha sido un trabajo bastante importante que todo el equipo, la gran familia de la alcaldía del municipio se haya puesto alma, vida y corazón en la parte de servicios, en mejorar unidades, en mejorar la calidad de vida de ciudadanos y bueno, es entregar ese balance general a toda la comunidad y esperamos la convocatoria, esperamos que esta convocatoria sea para toda la población y que nos puedan acompañar.
3: Alcalde, en este importante evento usted hará entrega a Protección Civil de una ambulancia que ha sido reparada allí en la alcaldía.
4: Bueno, no vamos a entregar una ambulancia, vamos a entregar dos ambulancias. Una ambulancia a la Protección Civil, una ambulancia que pertenecía a la alcaldía del municipio, o sea, ya tenía más de 15 años en estado de abandono y en este momento fue recuperada en su totalidad. Le pusimos el motor, le pusimos la caja, la pintura, todo el sistema eléctrico, caucho, toda la parte de tabiquería en la parte de atrás. Y está completamente operativa, va a ser asignada a Protección Civil. Protección Civil es una institución de la alcaldía del municipio Osea y que ha prestado un importante servicio a nuestra comunidad. Por eso para nosotros es importante que ellos sigan prestando ese servicio y ya estamos adecuando las cosas necesarias. Y la otra ambulancia es la ambulancia Super Duty, que siempre estaba adscrita al ambulatorio Alberto Drani y que se les hicieron unas reparaciones mayores en la caja, reparaciones menores en la parte de motor y de servicio, también fue pintada y se acondicionó completamente para el funcionamiento adecuado de todo el municipio.
3: Alcalde, en este importante evento también estará usted dando la inauguración del consultorio de conexión mental que estará funcionando en el terminal de pasajeros. ¿Será el lugar donde se va a realizar el acto?
4: Claro, esa es una de las aristas que tenemos nosotros dentro del plan de Sea Saludable, ese programa tan importante que hemos tenido a lo largo de todo el municipio y es parte de las inversiones que hemos venido realizando en la parte de salud. Gran cantidad de recursos que maneja el municipio pues son invertidos en el área de salud y ese programa ha sido bastante exitoso para nosotros y abarca, ha crecido tanto que nos vimos la necesidad de que la parte de salud mental pues tenga su propia oficina y va a estar ubicada también en el terminal de pasajeros, así que la invitación es para que todas las personas puedan ver los hechos, las actividades que hemos realizado, los proyectos que hemos ejecutado nosotros para el beneficio de la comunidad, pero también para que sean presencia en la entrega de las dos ambulancias y de la oficina, así que la invitación es para toda la comunidad que nos puedan acompañar ese día y a disfrutar de, porque va a ser como una fiesta, disfrutar de todo el gran trabajo que ha hecho la familia de la alcaldía del municipio Osea.
3: Así es, balance de gestión, hechos y resultados para el municipio. Viernes 12 de junio, 6 de la tarde. Con la información, Horacio Rondón.
2: Las 7:40 minutos.
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0: La Oficina de Atención al Motorizado de la Gobernación de Mérida desplegó una campaña de concienciación vial en el municipio Alberto Adriani con el objetivo de promover la prevención de accidentes y el respeto a las normas de tránsito entre los conductores de vehículos de dos ruedas. La directora de la Oficina de Atención al Motorizado de Mérida, Gabriela Márquez, explicó que la iniciativa, bajo el lema "Si enciendes tu moto, no apagues tu vida", busca sensibilizar a los motorizados.
5: Es una campaña para prevenir accidentes viales y también que el día a día no cometamos tantas infracciones de seguridad, que respetemos la ley de tránsito, que utilicemos el casco, que respetemos el rayado peatonal, que respetemos el cambio de la luz del semáforo. Cuidar tu vida es tu deber, cuidar la vida de los demás es tu deber. Salir a la calle, manejar con cuidado, no exceder el exceso de velocidad, es tu deber. Te queremos recordar, motorizado, motorizada, que puede ser el ejemplo para ese futuro, esos niños y niñas que vienen en camino.
0: La directora de la Oficina de Atención al Motorizado de Mérida, Gabriela Márquez, hizo un llamado a la conciencia ciudadana para construir una entidad libre de accidentes viales. Para el Noticiero 102, les reportó Jordi Morales.
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1: Bueno, a esta hora de la mañana estamos en vivo y directo con Jesús Mendoza López. Buenos días, le escuchamos.
7: Buenos días para ustedes, compañeros. Buenos días para Ricky, buenos días para todos los oyentes de los taquitos deportivos del noticiero de 102.7 FM. Un cordial saludo. Bueno, estamos estableciendo este contacto informativo deportivo para, por supuesto, hoy ha llegado el gran día para el fútbol, para el balompié internacional. Hoy comienza la fiesta del fútbol 2026 en México, Estados Unidos y Canadá. Así que ha llegado el gran momento que esperamos cada 4 años. Y por supuesto vamos a tenerles informados a través de toda la programación de 102.7 FM y del noticiero 102 de lo que esté sucediendo y lo que pueda suceder en el magno evento del fútbol. Hoy comienza entonces oficialmente este evento organizado por México, Estados Unidos y Canadá en una jornada inaugural que se estará cumpliendo en el mítico Estadio Azteca, que por supuesto pasará a formar parte de la historia del fútbol mundial, tomando en cuenta que se convierte en el único escenario en albergar por tercera vez un evento de esta categoría. Así que el Estadio Azteca, un estadio que ha sido remodelado, que fue sede de estos eventos en las ediciones del 70, del 86 y ahora, 40 años después del 2026, estará rodando el balón en el pitazo inicial en el duelo que estará enfrentando a México, la selección anfitriona y la selección de Sudáfrica. El Estadio Azteca ha sido remodelado, de 110 mil espectadores pasó a 87.500 espectadores, de acuerdo a las informaciones que llegan desde Ciudad de México. La ceremonia inaugural, que se estará cumpliendo a las 1:30 de la tarde, hora de Venezuela, atención con esto, ceremonia inaugural 1:30 de la tarde, hora de Venezuela, pitazo inicial del primer partido del evento futbolístico más grande del planeta, será a las 3 de la tarde entre México y Sudáfrica. Y según las informaciones que entregaba Gianni Infantino, que es el presidente de la FIFA, ayer en conferencia de prensa, se han vendido las 87.500 entradas. Es decir, que la ceremonia inaugural, que es a la 1:30 hora de Venezuela, y el partido inaugural entre México y Sudáfrica, se estará jugando a casa llena. Así que hoy arranca la gran fiesta que paraliza el mundo. Hay una actividad en la ceremonia de inauguración que está estimado se cumpla en 1:30 aproximadamente, es decir, 90 minutos. Y entre otras cosas, pues tendremos dentro de la inauguración la participación de importantes cantantes y por supuesto un show musical que estará encabezado por la cantante colombiana Shakira. Y de igual manera tendremos artistas de la talla de Alejandro Fernández, que será el encargado de entonar el himno nacional de México en el primer partido de este evento. De igual manera tendremos a Belinda, tendremos muchos artistas invitados como Los Ángeles Azules y Maná, por supuesto, que va a estar también siendo parte de esta ceremonia inaugural. Se espera que las 87.500 personas y todos los que vayan a observar vía televisiva esta ceremonia inaugural puedan disfrutar de un show musical artístico de 1:30. Así que rueda el balón en el evento más importante del fútbol 2026, México, Estados Unidos y Canadá, y aquí en 102.7 estén muy pendientes porque a lo largo de toda la programación les estaremos entregando detalles de lo que va a ser la ceremonia inaugural, el partido inaugural, los resultados, las estadísticas, las informaciones, todo lo que conlleva este evento a lo largo de la programación. Y esta tarde desde las 2 tendremos una programación especial para entregarle todas las informaciones, comentarios, análisis y debates de este primer día de la gran fiesta del fútbol que viviremos por 102.7 FM. Así que nos estaremos escuchando en algunos minutos nuevamente con más información, con más comentarios del apasionante mundo del fútbol. Por acá el reporte es de Jesús Mendoza López y devolvemos el cambio a los estudios centrales.

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4: Las 7:47 minutos.
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3: En toda Venezuela, 7:50 minutos.
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1: 7:52 minutos.
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1: El presidente de Estados Unidos, Donald Trump, afirmó ayer miércoles que Colombia podría contar con un respaldo pleno y decidido de Washington en caso de que el junio candidato Abelardo de la Espriella resulte vencedor en la segunda vuelta presidencial del próximo 21 de junio.
2: A través de su red social, Truck Social, el mandatario reiteró su apoyo político al aspirante colombiano, al que ya había respaldado públicamente días antes, y sostuvo que una eventual victoria suya fortalecería la relación bilateral entre Colombia y Estados Unidos.
1: Pero señaló que el desenlace electoral será determinante para el rumbo de Colombia y su vínculo con Estados Unidos.
2: Las 7:52 minutos.
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3: La Comisión Electoral Central de la Universidad de los Andes continúa ajustando detalles para las elecciones de cogobierno universitario previstas el próximo 29 de julio en medio de observaciones sobre debilidades en los registros y la necesidad de contar con data actualizada. Así lo dio a conocer Ceres Boada, presidenta del referido cuerpo colegiado.
4: Los registros son varios y hemos tenido debilidades. Estamos trabajando para ir subsanando cada uno de esos. Sabemos que todos tienen dificultades, pero nosotros lo que esperamos es que entiendan el compromiso electoral, el llamado a que hagamos elecciones de gobierno, no es solo de la universidad, sino también de la misma ciudad de Mérida, que quiere ver un cambio y unas etapas nuevas de construcción de nuestra institución universitaria. Necesitamos los registros de los estudiantes de pre y de posgrado, y tiene que estar al día para ese momento. Y una de las exigencias es que nosotros tenemos que hacerlo con los que oficialmente tienen la obligación de entregar los registros. Necesitamos el registro de los egresados, que es uno de los más difíciles de conseguir. Esperamos que la universidad con este proceso aprenda, porque todo es un proceso de aprendizaje, cómo debe manejar a quienes han sido sus egresados a lo largo de todos los años. Alguien dirá, bueno, pero es que el que tiene la número uno no va a venir a votar. Pero a lo mejor alguien que tiene 90 años está dispuesto a venir a votar. Y uno tiene que velar porque tenga el derecho a ejercer el voto. Después está todo lo que es el personal, lo que llamamos generalmente ateo, administrativo, técnico y obrero de la universidad, que también debe ejercer en este momento. En este día no, para este proceso no, porque son solo profesores, pero para el de gobierno sí, y necesitamos entonces que sea un registro confiable, verificable, que nos los tiene que dar entonces en este caso la dirección de personal. El de los estudiantes de posgrado la tiene que dar el Centro de Estudios de Posgrado.
3: Boada insistió en que el proceso debe desarrollarse con compromiso y responsabilidad de las distintas dependencias ulandinas encargadas de entregar los listados, al tiempo que destacó que estas elecciones representan una oportunidad para fortalecer la institución y avanzar hacia nuevas etapas. Para el Noticiero 102, les reportó Jesús David Serpa.
1: 7:55 minutos. Información al cierre con Horacio Contreras.
5: Y continuamos con el Noticiero 102.7 en este contacto informativo que estamos llevando a ustedes también con todas nuestras emisoras aliadas a lo largo y ancho de la geografía del estado de Mérida. Conversaremos con el doctor Cristian Muchacho, residente del primer año de hematología en el Banco de Sangre del Instituto Autónomo Hospital Universitario de los Andes, quien está aprovechando la oportunidad para que todas las personas que deseen donar sangre y salvar vidas se acerquen hasta esta institución con el

0: Firme propósito de adelantar una jornada humanitaria en la entidad federal. En este sentido, escuchemos sus declaraciones.
1: Muy bien, buenos días. Esperamos que pues todos este domingo 14 de junio asistan a la jornada de donación en pro de llevar a cabo pues la jornada con la mejor de las actitudes y pues difundir a toda la comunidad del Estado de Mérida a que asista a nuestro hospital para realizar pues su proceso de donación en pro de una mejor calidad de vida a los pacientes de nuestra institución, mejorando así pues cada una de la atención médica que se da el día a día en nuestro Instituto Hospital Universitario de Los Andes.
0: Bien, esta es la invitación formulada por Cristian Muchacho, residente del primer año de hematología en el Banco de Sangre del Instituto Universitario Hospital de los Andes. Él está formando, formulándole esta invitación para que usted tome conciencia como ciudadano y entienda que salvar vidas también forma parte de esos preceptos que cada uno tiene desde el punto de vista ético y moral y, por supuesto, de acuerdo al pensamiento de las personas, porque una vida usted la puede salvar si usted dona sangre. De lo contrario, no. Y el día de mañana usted pudiera estar utilizando no su sangre, pero sí la de alguien que le salve la suya. A esta hora, les reportó Horacio Contreras. Adelante, estudios.
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1: Teórico, el número uno. Aló, presidente teórico. Y me han dicho que apenas tenemos una hora. ¿Ustedes creen posible eso? Eso es prácticamente imposible.
2: Prácticamente imposible. Imposible escuchar al comandante solo durante una hora. Es imposible pensar en que el aló presidente fuera de una hora y compartir con ustedes precisamente este video conmemorativo, porque hoy, 11 de junio, se conmemoran 17 años del primer aló presidente teórico. Y fíjense, el presidente, el comandante Hugo Chávez, hizo ese programa dedicado a las comunas. Y las comunas son para nosotros todavía, hoy en día, el eje fundamental del ejercicio de gobierno. Hay que escuchar la teoría y ponerla en práctica. Yo los invito y las invito a ver en YouTube. Está completo el video de el comandante Hugo Chávez del primer aló presidente teórico, en ese encuentro con todas las comunas y los movimientos sociales que estuvieron acompañando esa bonita actividad. Quería compartir con ustedes, por supuesto, este día. Y también, como todos estos días ha sido tendencia, quisimos compartir con ustedes la frase del día de el Papa Francisco, una frase espectacular. Vamos a ver la frase del día de hoy.
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2: El Papa Francisco propuso cuatro principios fundamentales para construir una sociedad más justa y transformar el mundo. El tiempo es superior al espacio. La unidad prevalece sobre el conflicto. La realidad es más importante que la idea. Y todo es superior a la parte. Sin duda alguna, el Papa Francisco, Dios lo tenga en su santa gloria siempre, un gran amigo y gran jugador de fútbol. Muy, muy querido el Papa Francisco. Estas cuatro reflexiones. El tiempo es superior al espacio. Hay gente que se preocupa por el lugar donde está y no el tiempo que está viviendo. Hay tiempos más importantes siempre que lo material. Lo que reflexiona el Papa. Y esta segunda, que para mí es vital. La unidad prevalece sobre el conflicto. Siempre ante cualquier conflicto, la unidad debe prevalecer. Palabras del Papa Francisco. Y la realidad es más importante que la idea. A veces nosotros nos hacemos idea de cosas y descuidamos la realidad que estamos viviendo. Y el todo es superior a la parte.

0: Conmemorando hoy un día 11 de junio, pero del año 2012, el comandante Hugo Chávez formalizó su inscripción como candidato a la presidencia de la República, presentó sus credenciales ante el Consejo Nacional Electoral para presentarse como candidato en aquel periodo destinado para el comandante Hugo Chávez como nuestro candidato. Hubo la participación de grandes hombres como Jorge Luis García Carneiro, ahí vemos también a José Vicente Rangel, entre otros de los grandes de la historia que hoy están acompañando al comandante Hugo Chávez. Y en ese acto, una vez que terminó, recuerdo porque estuve ahí presente, en la Plaza Diego Ibarra, el comandante Hugo Chávez salió a presentar el proyecto del Plan de la Patria, el proyecto que se entrega ante el Consejo Nacional Electoral. Allí el comandante Hugo Chávez presentó las 5 líneas históricas, el Plan de la Patria, que sigue siendo vigente, que sigue siendo parte de nuestra hoja de ruta, de la ruta de navegación de la Revolución Bolivariana. Así que hoy, 11 de junio, pero del 2012, estaba allí el comandante Hugo Chávez inscribiendo su candidatura para ser nuevamente electo presidente constitucional de la República Bolivariana de Venezuela. Bueno, vamos a avanzar con las informaciones. Esta semana hubo sesión de la Asamblea Nacional. El día 9 de junio, el día martes, tuvimos sesión de la Asamblea Nacional donde se discutió la primera parte de la ley del cacao. Fue presentada por la Comisión de Economía y Finanzas. En la ley del cacao se presentaron, si mal no recuerdo, los primeros 20 artículos. Esta es una ley que contempla unos 46 artículos. Así que hoy estén pendientes porque el día de hoy vamos a tener sesión de la Asamblea Nacional. Vamos a sesionar más temprano para que la gente se pueda dedicar a ver las actividades vinculadas con el fútbol. Bueno, los que lo puedan ver. Y le informo también esta semana, la Asamblea Nacional tuvo actividad con la Comisión Presidencial para la Reestructuración del Gobierno Nacional, que estuvo a cargo del ministro Héctor Rodríguez. Vamos a escuchar este video del ministro Héctor Rodríguez, precisamente de esa reunión, de ese encuentro con los diputados de la Asamblea Nacional.
1: Queríamos escuchar su opinión en esta primera reunión de trabajo que aspiramos se convierta en un punto de inicio donde ustedes nos puedan ayudar a escuchar, a dialogar con la sociedad en sus distintos circuitos, en sus distintos estados. Hay diputadas y diputados de distintas tendencias, cada quien tiene su evaluación, su opinión.
2: Una comisión presidencial para la reestructuración, reingeniería, debe ser permanente. Permanentemente debe estar revisándose.

0: dialéctica. La competencia en realidad se asumía por el pueblo y ese poder, ¿dónde va a estar? En el pueblo organizado en el territorio.
1: Hay temas que, si los queremos cambiar, necesariamente pasará por revisar todo el andamiaje jurídico que condiciona la cantidad de instituciones. Por eso es tan importante que el poder legislativo se involucre en este proceso. Creemos que es un tema que, si trabajamos juntos, puede hacer bien al país, puede hacer bien a la ciudadanía.
2: Temas importantes para el debate, para la reflexión, para la revisión de la Asamblea Nacional, de todo el andamiaje jurídico, como dice el ministro Héctor Rodríguez, porque precisamente si se va a plantear reestructuración, renovación, revisión, transformación, el cambio de políticas, de instituciones, de instancias, gran parte de esas transformaciones y esos cambios van a requerir de la participación activa de todo el andamiaje jurídico, y la Asamblea Nacional tiene una responsabilidad importante. Decía en ese encuentro el ministro Héctor Rodríguez que precisamente muchas de las leyes que se están aprobando y que son aprobadas por la Asamblea Nacional, y que históricamente, no es solamente en este periodo, históricamente, la Asamblea aprueba una ley y crea un instituto. Y al crear un instituto o una organización, una instancia, se crea la burocracia. Al aprobar una ley, crea un trámite, crea un procedimiento. Y al tener trámites y procedimientos creados por la ley, alimenta la burocracia, la idea que nace desde el poder legislativo. Y el poder ejecutivo se ve en la obligación de convertirlo en ejecución. Entonces ahora nos corresponde a nosotros repensar también la forma en la que se construyen las leyes, la forma en la que se ejecutan, se supervisan, se le hace seguimiento, y hay que tener una mirada distinta para poder acompañar el cumplimiento de cada una de las órdenes que sean emitidas por las leyes, incluso el repensar en los modelos y procedimientos para que las leyes, a partir de ahora, no es que estén creando más procedimientos burocráticos, sino más bien por el contrario, cada vez las leyes vayan siendo más útiles para el funcionamiento de nuestro pueblo. En función de eso, también esta semana hubo una asamblea con el movimiento de profesionales y técnicos que se desarrolló en la sede del Colegio de Ingenieros. Y quiero también compartir con ustedes este video que publicó el ministro Héctor Rodríguez en función de su responsabilidad como comisionado presidencial para la reestructuración y reingeniería del gobierno nacional. Vamos a ver el material. Tenemos 13 consejos de profesionales y técnicos. Los 13 consejos de profesionales y técnicos deben hacer por Estado y nacional la propuesta de cada una de las áreas, que debería ser la propuesta final del movimiento de profesionales y técnicos para la reingeniería del Estado.
3: Nosotros creemos en un Estado eficiente. Y para construir un Estado eficiente pasa también por tener una mirada de unos profesionales que también lo vean. Y nosotros tenemos gente preparada.
4: Tenemos una responsabilidad muy grande. Ya el movimiento profesionales y técnicos en sí es un movimiento transversal a todas las actividades de gobierno. Necesitamos tener salidas más expeditas de profesionales y de técnicos para enfrentar las realidades que estamos viviendo en el país. Estamos en un proceso de desarrollo enorme.
5: Esto nos lleva entonces a plantearnos un gran reto, un gran desafío como movimiento. El movimiento profesional y técnico es la vanguardia de lo que es el esquema técnico-político en nuestro país.
6: Creo que hoy es el inicio de esta construcción bonita y de compromiso histórico que tenemos hoy el movimiento de profesionales y técnicos con la República.
2: Bueno, desde aquí le mando mi felicitación a todo el Movimiento Nacional de Profesionales y Técnicos. Fue un tremendo encuentro. Una tremenda actividad, con mucho nivel de profesionalismo, nivel científico, había de todas las áreas del conocimiento, y a partir de ahora comienza una nueva etapa, porque en esta reestructuración el gobierno nacional está consultando a todos los sectores. Yo quisiera compartir con ustedes parte del material que se estuvo discutiendo durante no solo la asamblea que hubo con el movimiento de profesionales y técnicos, sino también con todos los compañeros y compañeras, diputados, diputadas. También se ha estado discutiendo con otras instancias del poder público. Comienza toda esta consulta con el poder ciudadano. Comienza la consulta para la reestructuración y la reingeniería del gobierno nacional. Y quisiera ir pasando las láminas para cerrar algunos comentarios vinculados precisamente con este tema, porque la presidenta Delcy Rodríguez dio 90 días para hacer esta consulta. Dentro de la consulta se plantearon algunos temas que son importantes de resaltar, de reconocer entre todos nosotros, y es que durante esos 90 días cualquiera de las decisiones que se vayan a tomar tiene unos principios rectores. Esos principios rectores se basan, en primer lugar, en buscar la eficiencia del gobierno nacional, la transparencia de la función de gobierno y, por supuesto, el componente democrático, participativo y protagónico que tiene el gobierno y que debe tener cualquiera de las decisiones que se van a tomar. En función de esto, bueno, la presidenta creó una comisión presidencial. Esa comisión presidencial la dirige el ministro Héctor Rodríguez, pero participan compañeros como el ministro de Planificación, Ricardo Menéndez, entre otros de los miembros de esta comisión. Tiene una secretaría a la cual se le va a estar enviando información de manera constante y permanente. El Movimiento de Profesionales Técnicos va a enviar información directa a esta secretaría, pero también la Asamblea Nacional va a estar participando y haciendo aportes para que sean tomados en cuenta. Y temas importantes en el método de la consulta, porque la consulta no es el gobierno preguntándose a sí mismo cómo vamos a cambiar, es el gobierno consultándole a las instituciones, consultándole a los ciudadanos, consultándole a listas, consultándole a los diversos sectores, que no son solo los sectores políticos, también los sectores económicos, sectores productivos, los sectores culturales, todos los sectores que se ven involucrados de manera directa para que nosotros de alguna forma podamos hacer nuestros aportes. Y aquí aprovecho a decirles que ayer mismo lanzaron la página para hacer las propuestas. Es muy sencilla, se llama reingeniería.gov.be. Repito, reingeniería.gov.be. Así que si usted es miembro de una institución y tiene propuestas, tiene algún informe, alguna opinión para mejorar cualquiera de las instituciones, para plantear alguna fórmula de reingeniería o de transformación del gobierno, o usted es un especialista, es un investigador que ha estado revisando el funcionamiento del aparato de gobierno y tiene ideas, tiene propuestas, puede presentarlas por allí. Si usted como ciudadano y ciudadana que viene participando en el resto de las consultas, más adelante se los voy a compartir, pero usted está planteando sustituir su primer trámite, sustituir instituciones, puede hacerlo de manera directa, porque es importante. Pero hay un elemento que en esta consulta, y por eso quería dedicarle tiempo a este tema de la comisión presidencial, porque si hemos visto en las redes sociales, y sobre todo quienes se desatan a atacar cualquier decisión que toma la presidenta encargada, Delcy Rodríguez, porque sus decisiones van en función de mejorar y hacer más eficiente el ejercicio de gobierno. Y qué extraño, ¿no? Que mientras la presidenta está buscando hacer eficiente el ejercicio de gobierno, los mismos de siempre salen a atacar cualquier iniciativa que mejore, que optimice, que acelere y que siga atendiendo a los sectores vulnerables. Por eso hemos visto gente diciendo, por ejemplo, que esta comisión de reingeniería y reestructuración va a votar un montón de gente, que tiene como tarea volar un montón de cabezas. Un principio y un gran compromiso que establece esta consulta es proteger el empleo, es proteger el ingreso de los venezolanos. Evidentemente, si el gobierno se hace mucho más eficiente, todo el sector público, todos los trabajadores y trabajadoras podrán tener un mejor ingreso. El Estado tiene que buscar formas de optimizar, claro, en las teorías clásicas de la administración, para tú buscar optimizar recursos, generalmente, en las teorías del capitalismo, lo primero que hacen es reducción de costos, y en la reducción de costos es reducción de las nóminas, reducción del recurso humano. Bueno, en revolución eso no es así. La protección del empleo y el ingreso de los venezolanos es una de las principales prioridades de este proceso de consulta. Y por supuesto, garantizar la efectividad y la permanencia de los derechos sociales que han sido alcanzados para la debida protección de los sectores más vulnerables, que es una segunda premisa. El mejoramiento de la cobertura de los servicios, que es una de las cosas que la gente más reclama. El funcionamiento del servicio, el servicio eléctrico, el servicio del agua, el servicio del transporte, todos los servicios. Buscar la optimización de los servicios. Y eso es vital y fundamental. Y por supuesto, buscar la simplificación del funcionamiento de todas las instituciones de gobierno. La interoperatividad, la interconexión. Mire, qué importante es que el gobierno pueda hacer que todos los trámites que hace la gente tengan conectividad, que cada uno pueda sentir que un trámite de una institución es útil para que otra institución pueda funcionar de manera más eficiente. Todas esas cosas que nosotros nos quejamos de que vamos para una institución a buscar un trámite y a otra institución a hacer otro trámite, a otra institución a hacer otro trámite más, todo eso es precisamente lo que nosotros tenemos que buscar transformar y cambiar. ¿Y por qué? Porque en la medida en que la burocracia se ha ido alimentando, recuerdo que decía el ministro Héctor Rodríguez, todo esto es un cúmulo, 500 años de dominación, más todos los años de la Cuarta República y lo que va en la parte de nuestra Quinta República. Todos estos años han sido creación de instancias, instituciones, funcionamientos de nuevos métodos de gobierno, y cada uno ha creado una iniciativa nueva, una iniciativa distinta. Bueno, todo eso ha ido alimentando el aparato de la burocracia, y pensar en sustituir todo eso y construir un nuevo modelo de gobierno que sea mucho más eficiente, que no sea solamente la digitalización de procesos, para que la gente llene los formularios por internet, pero que después los tenga que imprimir para llevarlos a las oficinas. Todo eso hay que irlo cambiando. Todas esas cosas son las que nosotros tenemos que buscar perfeccionar, mejorar el funcionamiento del gobierno. Para eso, durante todos estos días, se va a mantener abierta la consulta. A mis hermanos y hermanas del Movimiento de Profesionales y Técnicos, los invito a participar, a promover, a hacer sus respectivas mesas de acción transformadora, para que a través de esas mesas de trabajo se construyan las propuestas de manera directa, para que nuestra hermana Gianneidy Guarnieri, en su debido momento, presente antes de los 90 días que planteó la presidenta, le presente al ministro Héctor todo lo que tenga que ver con este y buen ejercicio de participación para la transformación y la construcción de un nuevo esquema de gobierno. Estoy leyendo aquí algunos de los compañeros, compañeras que están escribiendo. Les mando saludos. Está conectado Urrea, Cris, saludos. José Álvarez, todos. Nosotros estamos en el deber de aportar, de acompañar y de transformar. Hay gente que pregunta si es que van a eliminar el salario. No, por Dios. La transformación mejor, busca mejorar las condiciones en las que el gobierno tiene capacidades, pero si las optimiza, puede mejorar aún más. Y eso busca contribuir a la mejora de las condiciones salariales de la clase trabajadora. Saludos a Cheverísima, Juan Carlos, que está retransmitiendo el día de hoy. Saludos, Jefferson, que está reportando sintonía, Esqueo. Dice, bendiciones desde la Panamericana. La Panamericana, felicitaciones. Van avanzando en la ley del cacao. Ya les voy a hablar sobre ese tema, porque hay gente que me hace preguntas sobre el tema de la ley del café, la ley del cacao. Francisco Arias, concejal, saludos de Turén, estado Portuguesa. Saludos, Francisco. Renato, saludos, estimado, a la tierra de las flores. Ajá, buenos días, dice Andreo Páez. Saludos, dice, desde el páramo te saludamos, Consejo Comunal Los Apios. María Irene Sánchez y Andrés Pantoja, saludos para ustedes. Bueno, fíjense, todos ustedes. Mira, por aquí me escribe Reina María Jiménez, desde el estado Carabobo, municipio Libertador, el Consejo Comunal Hijos de Barrera, se hizo una asamblea y se colocaron las propuestas. Yo pertenezco al Consejo Comunal por parte de los adultos mayores. Muy bien, yo les saludo y les felicito a todos. Estamos en pleno proceso de la consulta de los consejos comunales para los proyectos que van a ser elevados a consideración de nuestro pueblo. Pero en simultáneo, fíjense, como dice aquí Reina María, desde el estado Carabobo, su consejo comunal, ya ellos hicieron sus propuestas para ayudar a ser más eficiente el gobierno nacional. Eso es lo que se busca, eso es lo que se tiene como aspiración, como intención, que el gobierno nacional

con los temas de ciencia, tecnología, con el tema de la salud. Voy a hacer un alto en ese tema, porque se dio un debate importantísimo sobre los altos índices de accidentes de tránsito vinculados con las unidades motorizadas. Y esto tiene mucho que ver con la falta de formación, la falta de orientación, pero también una necesidad de revisar algunas políticas y también revisar algunas instituciones y revisar algunos proveedores y servidores que son los proveedores de piezas, partes y repuestos de las unidades motorizadas. Y hacíamos en la discusión, yo presentaba allí una imagen muy reveladora, que decía, ¿cuánto cuesta una moto? ¿Cuánto cuesta una moto? ¿Y cuánto cuesta una prótesis de rodilla? Para un muchacho, un joven que tiene un accidente en una moto y se fractura la rodilla, ¿cuánto cuesta la moto? ¿Y cuánto le va a costar la prótesis? ¿Pero cuánto cuesta un repuesto que al fallar el repuesto es el origen y la causa del accidente?

¿Qué respondo por eso? ¿Cuánto cuesta la salud de nuestro pueblo? ¿Cuánto puede costar conseguir por la vía del financiamiento adquirir una moto? Y decía, ¿cómo es posible que un muchacho se le hace más fácil conseguir a través de Cachea un pago para comprar la moto y se le hace imposible conseguir una fórmula para conseguir un clavo, una platina, una unidad de osteosíntesis para ser atendido en una operación quirúrgica? La comisión permanente se va a reunir con las distintas instancias, tanto del gobierno como de las organizaciones de motorizados y también del sector privado, que son vendedores de unidades motorizadas, vendedores de repuestos, proveedores de cascos y un conjunto de cosas que hay que revisar para proteger no solamente la vida de los transeúntes, la vida de los motorizados y de las motorizadas de la patria. Son parte de los temas que fueron discutidos el día de ayer. También recibimos una comisión de egresados y egresadas de la misión Sucre, que presentaron una solicitud de revisión de algunos temas precisamente vinculados con los registros de estudios, vinculados con la necesidad de ser reconocidos como egresados de la universidad, para que les certifiquen sus notas, para poder hacer estudios de posgrado, para que se le aceleren los trámites administrativos para ir a su acto respectivo de grado. También tuvimos participación y acompañamos al compatriota diputado Jesús Faría, al compatriota Ramón Lobo, al compatriota Wilmar Castro Soteldo en una discusión de la propuesta de ley. Saben que todo el sistema de leyes vinculado con el tema de la tecnología, la inteligencia artificial, la aplicación de temas informáticos, pues lo hemos venido trabajando con mucho detalle para no cometer ningún...

0: ningún tipo de errores. Y escuchamos una propuesta interesantísima en tiempos anteriores. Todas las instituciones, los sectores comerciales, nosotros como ciudadanos comunes y corrientes permanentemente estamos utilizando plataformas, servicios digitales, y hay un conjunto de temas que se están evaluando para promover, para desarrollar, para proteger y para fomentar el crecimiento de la economía de nuestro país. Yo quiero felicitar a la Comisión de Economía y Finanzas, al compañero Jesús Faría, Ramón, porque es una ley muy necesaria. Próximamente será presentado ante la plenaria de la Asamblea Nacional, se llevará a consulta a todos los sectores, y no es una ley para frenar, más bien por el contrario, es para impulsar, para acompañar, para apoyar y para proteger. Ustedes y yo sabemos muy bien que es una maravilla utilizar hoy en día un pago móvil, es una maravilla hacer operaciones a través el sistema telefónico, que usted hace rápidamente una operación bancaria, ya no tiene que ir a hacer cola en el banco, ya no tiene que pasar largas horas para esperar a ver si se hace efectiva una transacción o una operación financiera. Usted, si es dueño de un comercio o de un pequeño local comercial, o si es un vendedor ambulante, usted ya no tiene que tener una máquina gigantesca para recibir el pago, pero hay cosas que ustedes y yo sabemos que terminan siendo utilizadas de manera ilegal y que terminan afectando precisamente a quienes tienen sus actividades comerciales y son víctimas de estafas, víctimas de robo, víctimas de clonación de las cuentas a través del WhatsApp, bueno, infinidad de cosas que pasan y que, con el favor de Dios, próximamente estaremos presentando este bonito proyecto de ley. Así que hoy nosotros estaremos discutiendo, ya salió la agenda de la Asamblea Nacional, hoy estaremos discutiendo la segunda etapa de la ley del cacao. Atención cacauteros, atención cacauteras, a nuestro querido pueblo productor, hoy avanzaremos en la aprobación de esa ley. Bueno, es parte de la agenda que tenemos para el día de hoy, pero también la propuesta de reforma de la ley de la actividad ganadera, porque hace unos días estuvimos en apuros con el presidente de la Asamblea Nacional en la jornada de peregrinación, y los productores, las productoras de toda la actividad ganadera, plantearon la necesidad de hacer una revisión y una renovación de esa ley. Esa es una ley de carácter muy antiguo. Yo no estoy ahorita seguro si es de carácter preconstitucional, desde antes de la llegada del comandante Hugo Chávez, pero es una ley que los ganaderos lo propusieron en el estado Apure. Pero cuando estuvimos en el estado Táchira, casualmente los productores del sector lácteo también pidieron que se hiciera una revisión de esta ley, y esa ley entra hoy en discusión. Lo ha anunciado el presidente de la Asamblea Nacional en la agenda legislativa, así que hoy tendremos para el sector económico y productivo, distinto del sector petrolero, noticias importantes para seguir avanzando en la construcción de la prosperidad de la economía de Venezuela. Hacia allá nosotros tenemos que seguir avanzando. Mientras unos están apostando a la destrucción del país, mientras unos todavía siguen soñando con más bombas, con más misiles, mientras siguen pensando en más sanciones y más bloqueos, el gobierno bolivariano, la presidenta Delcy Rodríguez y todo el gobierno nacional sigue avanzando en la construcción de propuestas para mejorar, desarrollar y promover la economía multidiversa que genere ingresos productivos para nuestro país. Y por eso quiero compartir con ustedes noticias positivas, la noticia buena de esta semana, porque Venezuela tiene ley del café. Vamos a escuchar la buena noticia del día de hoy, porque los productores y productoras del café tienen una nueva ley.
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2: Atención productores y productoras de café de Venezuela. Buenas noticias llegan para quienes día a día trabajan la tierra y hacen posible uno de los productos más emblemáticos de nuestra nación. La Asamblea Nacional aprobó recientemente la Ley para el Fomento y Promoción del Café, un instrumento legal que reconoce al café como un rubro estratégico para el desarrollo económico y social del país. Esta ley representa una victoria de los hombres y mujeres del campo, porque brinda mayor seguridad jurídica a los caficultores y fortalece toda la cadena productiva, desde la siembra hasta la comercialización y exportación del grano venezolano. Además, contempla mecanismos de financiamiento adaptados a los tipos reales de producción, permitiendo que los productores tengan mejores oportunidades para invertir y crecer. Otro de los beneficios importantes es la simplificación de trámites administrativos mediante una ventanilla única, reduciendo la burocracia y facilitando los procesos para quienes producen el café que llega a las mesas de Venezuela y del mundo. Asimismo, la ley impulsa la asistencia técnica, la investigación científica, la innovación y la búsqueda de nuevos mercados para el café venezolano. Esta legislación fortalece el papel protagónico de los productores, las comunas, las organizaciones socioproductivas y los distintos actores que participan en la construcción de una economía productiva, diversificada y soberana. También crea instancias de articulación entre el Estado y los sectores productivos para diseñar políticas que respondan a las necesidades reales del campo venezolano. Hoy más que nunca, el café venezolano cuenta con una herramienta legal para proteger la producción nacional, impulsar el desarrollo rural y generar bienestar para miles de familias que viven de esta noble actividad agrícola. Porque cuando se fortalece al productor, se fortalece la patria. Café venezolano, orgullo de nuestra tierra, motor de desarrollo y símbolo de trabajo para el pueblo.
0: Bueno, ahí escuchamos este bonito material que presentaron los compañeros de producción de Patria que Lucha. Estoy viendo aquí varios comentarios. Dice JNE5448. Saludos. Oye, sí, más de 15 días por ir a un trámite que debería ser de 3 días. No, vale, no de 3 días. No, es que no debería ser ni de 3 días. Tiene que ser mucho más eficiente. Por eso está, aquí les estoy compartiendo, en la consulta pública, para simplificar los trámites, es muy sencillo, simplifica.gov.be. Pero además, el SAREN también se incorporó, se incluyó dentro de esas instituciones. Qué bueno que tú haces esa propuesta, porque el SAREN, a través de trámites.saren.gov.be, ya para los temas de apostilla y acreditaciones de título, está acelerando los procedimientos. Va haciendo efecto el ejercicio de las nuevas leyes. Es importante. De verdad que nosotros tenemos que avanzar en una batalla contra la burocracia. La burocracia, al ser derrotada, le quita espacio a las corruptelas, a las matracas. Y por cierto, la presidenta Delcy Rodríguez también lanzó el 0800 Matraca. Así que vamos nosotros a acompañar a la presidenta, que no sea solamente la presidenta Delcy Rodríguez la que esté batallando contra la corrupción, contra la matraca, contra el burocratismo. También nosotros podemos participar a través de todos esos instrumentos, a través de simplifica.gov.be. Por allí usted puede fácilmente hacer el aporte, simplifica.gov.be. Pero también activaron el 0800 Matraca para que usted pueda denunciar cualquier situación, cualquier irregularidad vinculada con cualquier trámite administrativo. Y también trámites.saren.gov.be, usted puede acelerar sus trámites que realiza en el SAREN y todo ese montón de intermediarios. ¿Cómo les llaman? No intermediarios, los gestores, los que le cobran por gestionarle y acelerarle un procedimiento. Eso se tiene que acabar. Eso tiene que ya desaparecer. Eso no puede ser una práctica del ejercicio de gobierno. La práctica del ejercicio de gobierno tiene que ser de eficiencia. Tiene que ser un gobierno práctico, dinámico, ágil y cercano a nuestro pueblo. Esa es toda la función en el ejercicio de gobierno, es lo que estamos buscando precisamente con estas ideas. Además, también usted puede hacer las propuestas a través, recuerda que les puse temprano, reingeniería.gov.be, y ahí usted puede también hacer propuestas para las ideas de transformación del gobierno nacional. Saludos, dice por aquí, dice Cleofe, excelente, esta ley contra el burocratismo. Bueno, todavía no es la ley, son las consultas, Cleofe. Estamos apenas en la fase de consulta. Tú y tus vecinos, nuestros hermanos, nuestras hermanas, pueden hacer propuestas a través de simplifica.gov.be, 0800 Matraca, reingeniería.gov.be, para promover, para participar de manera activa en la construcción de ideas que nos ayuden a mejorar el ejercicio de gobierno. Saludos, Herminia, está por aquí conectado Andrés desde el Consejo Comunal de los Apios. Bueno, vamos a aprobar nosotros todo este conjunto de leyes que estén vinculados. Antes de que se nos agote el tiempo, quiero hacer un comentario bien importante, porque durante la semana la presidenta Delcy Rodríguez estuvo en una gira muy importante. La gira que hizo la presidenta tuvo un carácter estratégico, económico y de desarrollo del potencial productivo de Venezuela. Vamos a ver la noticia del anuncio presidencial, donde nos informa sobre las actividades que se desarrollaron en la visita que hizo la presidenta Delcy Rodríguez a la India. Adelante.
3: Bueno, hemos culminado con gran éxito nuestra visita a la India. Un gran país, potencia económica, pero también una potencia espiritual. Quiero agradecer especialmente al primer ministro Modi por sus atenciones, la hospitalidad ha hecho que nos sintamos en casa. Se cruzan los caminos de Venezuela y la India, y de aquí en adelante consolidar nuestras relaciones de amistad, de cooperación. Nuestra agenda de trabajo ha estado centrada para satisfacer al pueblo venezolano sus necesidades en el área de salud, de transporte público, de ciencia y tecnología, complementariedad energética. Acá llega el petróleo de Venezuela a la India. Y también cómo nosotros podemos, a través de una agenda de cooperación bilateral, tener beneficios compartidos para nuestros países. Y hemos estado trabajando también en la energía renovable. Bueno, toda esta agenda de trabajo será para Venezuela un gran avance de gran significado, y nosotros seguiremos por el camino de satisfacer las necesidades de nuestro pueblo y defender el buen nombre de nuestro país y de nuestro pueblo. Seguimos avanzando.
0: Bueno, y es que esta visita de la presidenta Delcy Rodríguez, yo les puedo decir un poco más de lo que algunos solamente especularon. La presidenta Delcy Rodríguez fue a la India. Y es importante decirlo. La India es el país con la mayor población del planeta. Tiene más habitantes que China. Tiene una producción importante en la industria alimentaria, en la industria farmacéutica, y también para poder atender una población tan gigantesca, tiene un desarrollo importante en materia habitacional, en materia de servicios, y ahí lo decía la presidenta Delcy Rodríguez, en materia energética. Por cierto, visitó una de las refinerías petroleras más grandes del mundo, que está precisamente allí en la India, y la presidenta, a través de estos encuentros con el primer ministro de la India, Narendra Modi, que además es uno de los presidentes, de los políticos del mundo más influyentes, recibió con honores a la presidenta encargada Delcy Rodríguez. Y a su vez, la presidenta se reunió con el canciller de la India, se reunió con el ministro de Energía y Petróleo de la India y habló de un tema vital, la generación de energía limpia. Si hay un sitio donde están desarrollando energías alternativas para la generación de energía eléctrica, por ejemplo, es casualmente en la India. Y si Venezuela está buscando transformar su sistema de generación, su sistema de atención y mejora de los servicios públicos, y la presidenta está haciendo acuerdos con la India para mejorar y diversificar no solo las formas de generación, sino las formas de intercambio económico con países mucho más allá de los Estados Unidos, más allá de China, más allá de Rusia. Bueno, qué importante este encuentro y esta gran visita, que para nosotros deja muy buenas expectativas, porque además vimos la presencia

India. Oído con eso. Si somos uno de los proveedores más importantes de petróleo para la India, viene ahora una fase de intercambio comercial.

también quiero hacer el comentario antes que se nos agote el tiempo, porque tengo unos datos en código abierto que compartir con ustedes. Todos estamos en esta nota durante estos días del Mundial de Fútbol. Entonces, la noticia más importante, hoy comienza el Mundial de Fútbol. Hoy comienza. Datos en código abierto. Y viene la FIFA y prohíbe transmitir el Mundial en las diversas plataformas. Yo recuerdo, mis queridos amigos, mis queridos hermanos, a través de las distintas estaciones radiales, bueno, podían transmitir por streaming sus programas y transmitir los programas de fútbol para los que no los podíamos ver. Bueno, hasta eso se los están limitando. La FIFA convirtió en un negocio. Según tengo entendido, en Venezuela lo vamos a poder ver el Mundial de Fútbol por un canal, creo que es Televe, ¿no? Sí. Bueno, no son todos los partidos que vamos a poder ver. Solo 32 partidos. Bueno, porque los señores de la FIFA privatizaron el fútbol. El fútbol, si usted lo quiere ver, los más de 100 partidos, tiene que pagar por lo menos 3 plataformas de streaming distintos, porque no hay ninguna que los transmita completamente. Si usted es usuario de Simple, Venezuela Simple, ¿no? Usted no puede ver en Simple todos los partidos. Bueno, porque la FIFA decidió prohibirlo. Y mis hermanos que veían el programa, el partido de fútbol, y lo retransmitían, y uno si iba en el carro, iba escuchando el partido de fútbol, bueno, muchos de los compañeros comentaristas deportivos radiales no lo pueden hacer, porque los sancionan. Ahora resulta que ver o escuchar un partido de fútbol va a ser perseguido por la FIFA. Y si usted quiere ver el fútbol, no en vivo. En vivo una entrada esa cuesta más de $400. No, pero si usted quiere ver todo el mundial, tiene que pagar eso en las distintas plataformas. Bueno, así está nuestro querido Mundial de Fútbol. Yo, por supuesto, tengo que decirlo, le voy a todos los países de Latinoamérica, aunque uno va con la espinita, de que todos son los mismos países que nos quitaron el puesto para ir al mundial. Nos queda ese buen papel que hizo la Vinotinto hace unos días, ayer o antier, que hizo un juego contra Irak, le ganó 2-0. Un partido hizo la diferencia, un solo partido pudimos haber ido al mundial. Y esto nos lleva a la reflexión: si no estábamos preparados para un partido, hoy tenemos que ver a otros países. Yo particularmente pongo mi corazón en nuestro sur. Le tengo aprecio a los mexicanos, pero más aprecio a todos los países de Sudamérica que nos van a representar dignamente en el Mundial de Fútbol. A todos los invitamos a ver el Mundial de Fútbol. Por cierto, también tenía otra noticia en código abierto que me tiene pensando. El balón de fútbol del Mundial. Ya no es que hay un dispositivo electrónico en el arco, sino que ahora el balón trionda tiene un chip. Yo no me imagino a mis amigos que les gusta jugar fútbol. Yo también juego fútbol con mis compañeros, pero usted se imagina el balón de fútbol conectado con el teléfono. Entonces usted va a ver el comportamiento del balón.

0: con un montón de datos. Bueno, vamos a ver si eso no le quita o no le pone más emoción al Mundial de Fútbol. Estaremos atentos y pendientes a lo que va a ser este nuevo Mundial, con un anfitrión que es mal anfitrión, con un anfitrión que no atiende bien a sus invitados. Ojalá y se comporten bien con los invitados. Ojalá y sean buenos anfitriones. Deseamos que sea un mundial para que el pueblo disfrute de la fiesta deportiva más importante del planeta Tierra, el fútbol. Un abrazo para todas y todos ustedes. Pendientes, porque hoy tenemos sesión de la Asamblea Nacional y va a haber aprobación de noticias importantes para el sector productivo. Pendientes de los partidos de fútbol, pendientes de las decisiones de nuestra presidenta Delcy Rodríguez, porque seguimos trabajando, seguimos haciendo que esta patria avance, porque esta patria no se rinde, esta es patria que lucha. Un abrazo.
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Buenos días, Mérida. Buenos días, Venezuela. Bienvenidas. Bienvenidos. Esto es Venezuela Dos Voces por 102.7, la emisora sensacional. Gracias por acompañarnos. Hoy es jueves 11 de junio, una fecha esperada por muchos de ustedes. ¿Y cómo ha traído polémica esto de la gran cita del balompié mundial? Para no decir otras palabras o frases, no vaya a ser que... ¿Ah? Corramos con el riesgo, no señor. Como siempre, este es el equipo que hace posible la transmisión de Venezuela Dos Voces a través de 102.7, la emisora sensacional de Mérida. Reciban el cordialísimo saludo, estimados oyentes, amigos usuarios de las redes sociales, también del TikTok, que estoy en este momento en pleno live para que también quienes están acá conectados puedan igualmente compartir con nosotros sus informaciones y noticias. Ya por allí tengo algo que me envían desde el municipio Sucre, pero aquí está el equipo que nos acompaña todas las mañanas, desde las 8 de la mañana, nuestro buen amigo Mar Enrique Díaz y la gerencia de programación, el licenciado Darío El Tari Contreras. En la gerencia de programación, ya lo dije, pero quien dirige este barco se llama Horacio Contreras. Y por acá les habla ante el micrófono el 33.093, mi certificado como locutor comercial otorgado por la Universidad Central de Venezuela en el año 95, el licenciado en comunicación social, un amigo de todos, Iván Alfonso Rivera. Bueno, estimados oyentes, hoy comienza la ceremonia inaugural de la máxima cita del balompié internacional. Será a la 1:30 de la tarde hoy. Gran expectativa, caramba, mucha expectativa. A las 9:40 tendremos el contacto informativo con nuestro colega, nuestro especialista en deporte, Chucho Mendoza, y su análisis correspondiente a lo que va a ocurrir después de la 1:30 de la tarde. Y les comentaba que el Estadio Azteca de la Ciudad de México está listo, mi estimado Mar Enrique Díaz. Usted, para que por favor me cambie allí, como siempre, el ambiente musical y se meta en esto de la radio, mi estimado Mar Enrique. Porque le comento a la gente, sí señor, el Estadio Azteca de la Ciudad de México está listo para albergar hoy jueves su tercer partido de inauguración, bajo el hechizo de la colombiana y la bellísima Shakira, quien encabezará una ceremonia llena de estrellas de la música. El espectáculo tiene previsto comenzar 90 minutos antes del comienzo del partido entre el anfitrión México y Sudáfrica, es decir, va a comenzar a la 1:30 de la tarde de este jueves, hora venezolana, y luego a las 3 de la tarde es el inicio del partido. A diferencia de la solemnidad, por cierto, de los desfiles escolares y de las 16 selecciones que participaron en aquel Mundial de 1970, o la exaltación del folclore nacional que se exhibió en el año 1996, para este año 2026 se tiene preparado un espectáculo de grandes dimensiones. Luminarias globales pondrán a bailar a los más de 80.000 aficionados que llenen el recinto y a los millones que lo vean por las diferentes plataformas digitales, electrónicas y canales de televisión debidamente autorizados. La figura central de una de las más ambiciosas ceremonias de apertura en la historia de los mundiales va a ser, indudablemente, que la bella Shakira, con un nuevo himno denominado Dai Dai.

2014 y ahora alargará con su pegajoso Dai Dai en esta edición 2026. ¡Sí, señor! Bueno, les comento que la constelación, bueno, es que el evento de hoy es de altas magnitudes. Yo dejé mi entrada, por cierto, en el apartamento, tengo que ir a buscarla. La constelación de celebridades que acompañarán a La Loba este jueves sigue con la leyenda del regional mexicano Alejandro Fernández, quien va a entonar el himno nacional de su país, es en México. A ellos se va a sumar Maná, considerada una de las bandas de rock y pop latino más influyentes de la historia. Lira Doms, reconocida por mezclar el jazz con el folclore mexicano. Los Ángeles Azules y Belinda. El cartel se completa con el ritmo urbano y de reggaetón del colombiano J Balvin, Ray Castro, la música del venezolano Danny Ocean y los sonidos de la sudafricana Tila, quien interpretará el himno de su país. ¿Qué les parece? La unión de estos talentos dará a la ceremonia, indudablemente, estimados oyentes de 102.7, amigos usuarios del TikTok, un sentido de inclusión y también de bastante diversidad, que utilizarán, lógicamente, coreografías masivas que representarán la unión de los pueblos de América del Norte y los 48 equipos competidores. La inauguración será coronada con la presencia de la mexicana Salma Hayek, estrella de Hollywood, quien será la embajadora de la Copa Mundial de FIFA 2026, un espectáculo plural para la justa más global de la historia, la primera con 48 selecciones participantes en un pletórico estadio azteca que, con el México-Sudáfrica, podrá presumir de ser el único que ha albergado 3 aperturas mundialistas.

Sí, señor. Así que todo está listo, todo preparado. 9:16. Ricky, ¿qué pasó con el cafecito, chico? Yo ya amaneció eléctrico. Amanecí eléctrico, pero mira, ¿por qué selección vas tú, Omar Enrique? Yo voy por Brasil, Argentina, yo voy por todas las del continente. España, eso se lo vamos a preguntar a Chucho Mendoza, que va a llamar a las 9:40 vía telefónica desde el Estadio Azteca. Va a estar Chucho Mendoza a las 9:40 de la mañana. Hoy estamos llenos de alegría. Bueno, también tengo que hacer por allí un comentario, pero no va a ser en este preciso momento, va a ser dentro de unos minutos. Sobre esos acontecimientos también que han rodeado a este evento tan importante, un evento de masas con la máxima cita del balompié mundial. Eventos que lamentablemente, caramba, han dejado mucho que decir por parte de sus organizadores. 9:17 y eso, lógicamente, no lo puedo dejar pasar por debajo.

0: Bueno, señores, desde veteranos insaciables como Cristiano Ronaldo, Lionel Messi, a adolescentes descarados, pero en el buen término de la palabra, quiero decir, como Lamine Yamal, pasando por el eléctrico Luis Díaz y o el infatigable Fede Valdés.
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A ver qué está pasando. ¡Uy, uy! El portero. Muy mal, muy mal. ¿Qué le pasó al arquero? ¡Dios! ¡Nos tumbó el jugador! Ha pitado pena del señor árbitro. A ver qué ocurre allí en el área. Ok, coloca la pelota. Pendientes. 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Atención, va a patear 102. ¡Suena el pito!

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Hoy jueves 11 de junio el mundo tendrá los ojos puestos en México, que inaugurará la Copa Mundial de la FIFA 2026 con una celebración llena de sonido, color y un profundo significado. En el estadio Ciudad de México sonará la primera nota de un torneo que se vivirá entre Canadá, México y Estados Unidos, al unísono de una pasión compartida por el fútbol que conecta a millones de personas en todo el mundo. La ceremonia de apertura en el estadio de la Ciudad de México, que prepara el escenario principal 90 minutos antes del inicio del partido, reunirá a algunas voces latinas conocidas en la industria de la música a nivel mundial, entre los talentos que subirán al escenario para dar vida al álbum oficial de la Copa Mundial FIFA 2026, se encuentra Alejandro Fernández, Belinda, Dani Ocean, que ya es nuestro representante, Dani Ocean, que va a estar allá representándonos a nosotros, que es nuestra sangre, y un artista de verdad que yo considero que muy merecido la presencia de Dani Ocean allí en este escenario. O sea que nos sentimos orgullosos también los venezolanos de contar lo nuestro allí en la inauguración. Puros artistas de primera línea mundial. J Balvin, bueno, Los Ángeles Azules, Maná, entre otros, van a estar allí. México será la primera nación del torneo en inaugurar una trilogía de ceremonias de apertura que continuará en Canadá, Estados Unidos, producidas con la colaboración de Balis Wonder Studio. Cada ceremonia está conectada por un hilo creativo común que reimagina el trofeo de la Copa Mundial de la FIFA a través del prisma de la cultura de cada país sede. En México, este concepto cobra vida a través del intrincado y festivo arte del papel picado, un poderoso símbolo de tradición, artesanía y alegría. El primer partido que tendrá lugar, el de México-Sudáfrica, en el Estadio Azteca, ubicado en la Ciudad de México, cuenta con un aforo para 87.000 asistentes. El segundo encuentro del Mundial será mañana mismo, cuando Corea, que estoy hablando de hoy, en la noche, enfrente a la República Checa, y ya con mucho más del Mundial, que estará tejiendo su propia colcha a partir de hoy y hasta el próximo 19 de julio. Nos despedimos. Omar Enrique Díaz Briseño en el Master Control, la gerencia de Darío Contreras, Jorge Augusto Rodríguez, la dirección general es de Horacio Contreras, en una cortesía de nuestros amigos de la Pesca 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Recuerden, hoy es un día para la historia porque hoy arranca la Copa del Mundo. Hoy el planeta entero estará a disposición de todos porque el balón estará rodando. Y a todos los establecimientos comerciales, las personas que están organizándose para los partidos del Mundial, todo el éxito en esta temporada alta comercial que vive el mundo. 11:45, ya viene la segunda entrega del Noticiero 102.

rivales y anotó otro golazo. A continuación, las gloriosas notas del himno nacional de nuestra República Bolivariana de Venezuela. Letra de Vicente Salias y música de Juan José Landaeta.

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1: Señoras y señores, tengan todos muy buenas tardes, bienvenidos, bienvenidas. Aquí están las noticias más importantes en su noticiero 102 correspondiente al día jueves 11 de junio del año 2026, comienzo del Mundial.
2: Hoy es una fecha de la historia del deporte mundial porque se escribe nuevamente el deporte más practicado en el planeta con la mayor cantidad de seguidores en un acto que se convierte en una liturgia universal. Hoy arranca la Copa del Mundo, Estados Unidos, Canadá, México 2026.
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1: El director de Ecoanalítica dice que la inflación sigue alta, pero Venezuela comienza a cambiar.
2: Keiko vuelve a superar a Sánchez, el apretado conteo en balotaje en Perú.
1: Sector de tributos internos del Vigía ejecuta operativos de control fiscal en comercio.
2: El Banco Central de Venezuela inyecta 400 millones de dólares para estabilizar el mercado cambiario.
1: Netanyahu confirma que buscará un nuevo mandato en Israel.
2: Sustituyen colectores de aguas pluviales colapsados en la parroquia Gonzalo Picón Febre.
1: Un total de 108 migrantes cubanos fueron interceptados por la policía brasileña.
2: Alcaldía de SEA y el MINEC Mérida coordinan acciones para gestión y protección ambiental.
1: Operaciones en Bolívar busca preparar zonas auríferas para proyectos de inversión y explotación industrial.
2: Irán anuncia cierre total del estrecho de Hormuz por últimos ataques de Estados Unidos.
1: Y hasta aquí los titulares.
2: Las 12 con 6 minutos.

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1: A las 12:06, prepárense, pónganse cómodos, aquí van las informaciones con todos los detalles.
2: Alejandro Grisanti, director de Ecoanalítica, aseguró en redes sociales que aunque la inflación en Venezuela continúa en niveles elevados, las proyecciones apuntan a una desaceleración significativa que podría marcar el inicio de una nueva etapa en la economía del país.
1: El análisis lo hizo o lo hace con base en el más reciente reporte del Banco Central de Venezuela, que mostró que la inflación interanual descendió de 612% a 525% durante mayo.
2: La cifra sigue siendo extraordinariamente alta, pero Grisanti sostiene que ese indicador histórico comienza a perder capacidad para anticipar lo que viene.
1: Las 12:07 minutos.
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1: La candidata presidencial Keiko Fujimori pasó nuevamente al frente del conteo de votos de la segunda vuelta de las elecciones generales de Perú, celebradas el pasado domingo, cuando el escrutinio alcanzó el 98.2% de las actas procesadas.
2: De acuerdo con los resultados preliminares, la representante de Fuerza Popular obtenía 9.032.189, equivalente al 50.01% de los sufragios válidos, mientras que Roberto Sánchez, candidato de Juntos por Perú, sumaba 9.031.723. Estamos hablando de una cantidad de unos 600 votos, correspondiente al 49.999%.
1: Las 12:07 minutos.
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1: Funcionarios adscritos al sector de tributos internos del Vigía en el estado de Mérida ejecutan una serie de operativos de control fiscal en diversos sectores comerciales de la jurisdicción con el objetivo de verificar el cumplimiento de las normativas vigentes en materia de recaudación.
2: Estas jornadas institucionales tienen como propósito auditar el acatamiento de los deberes formales que se tienen allá en el municipio Alberto Adeani, con la finalidad de buscar alternativas para todos los contribuyentes.
1: Durante las inspecciones, el personal técnico brinda orientación y asesoría a los sujetos pasivos, especiales y ordinarios sobre los plazos y procesamientos contemplados en el calendario de obligaciones tributarias nacional.
2: 12:08.
3: Vecinos del sector de San José, también conocido como el asentamiento, denuncian constantes fallas en los servicios públicos y piden atención urgente de las autoridades para resolver los problemas de electricidad y agua potable que afectan a unas 30 familias de la zona. Joydy Araujo, una de las afectadas, nos informa.
4: Ahí lo principal sería pedir ayudas para lo de la luz, falla mucho. Hay una vez se robaron un buen pedazo de cable que se había puesto para la luz y se lo llevaron. Pusieron para poner la luz con alambre de púa. Con eso es que hay una parte puesta porque se robaron el cable. Lo del agua, que nos dieron una sola toma de agua para todas las viviendas, hay como 30 viviendas para allá abajo que nos suplimos de esa sola toma de agua. Entonces cuando se abre en un lado, pues entonces para la parte de abajo a veces llega, para la parte de arriba a veces no llega, entonces así la cuestión del agua. Pues ahí como puede, pues se sacaron las cloacas. Por ejemplo, en mi casa, mi papá hizo lo que es un pozo. Pero claro, eso a largo también afecta porque va bajando el terreno, lo que tanta agua y eso también.
3: La comunidad insiste en que la prioridad es mejorar el suministro eléctrico y garantizar una toma de agua suficiente para todas las viviendas, mientras siguen sin un sistema formal de cloacas. Desde el sector San José, los habitantes esperan una respuesta que alivie las condiciones en las que viven. Para el Noticiero 102, les reportó Jesús David Serpa.
1: Las 12:10 minutos.
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1: El Banco Central de Venezuela volvió a intervenir en el mercado cambiario con una inyección cercana a los 400 millones de dólares, en lo que representa la 14ª operación de este tipo realizada durante el 2026.
2: La colocación de divisas se efectuó en una tasa de 710,61 bolívares por euro, mientras que el valor oficial de referencia cerró en 567,68 bolívares por dólar, de acuerdo con la información publicada por el organismo emisor.
1: A las 12:11 minutos, la información con Horacio Contreras.
5: Aquí continuamos llevando la información y lo hacemos a esta hora con el alcalde del municipio Libertador del estado de Mérida, Nelson Álvarez. Está articulando con los organismos de seguridad y prevención del municipio, del estado y en el ámbito nacional, porque cualquier emergencia que se pueda presentar con uno de estos frentes de agua que han venido azotando no solamente al estado Mérida y al municipio Libertador, sino a la región merideña, a la región andina y al país, razón por la cual pues ya hay una reunión, un plan de trabajo previo y maestro con la firme intención de estar pendientes y prestar el apoyo necesario en el momento indicado.
0: Sí, en efecto, nosotros estamos ya, acaba de concluir la onda tropical número 8, está a pocas horas la onda 9 y se anticipa que la onda número 10 va a estar pronto allí. Estamos iniciando apenas la temporada lluviosa formal, recordando y reflexionando de que todo este último año, desde el mes de junio del año pasado, no ha parado el tema de lluvias, así que en el marco de esto nosotros de manera coordinada, el gobierno nacional, estatal, municipal y hasta con la organización popular, estamos trabajando en equipo para anticiparnos en la prevención de cada uno de estos puntos críticos y también en caliente ir resolviendo varios de ellos. Días anteriores tuvimos lo que fue una afectación, no una reafectación de un punto que ya veníamos atendiendo en conjunto con el Ministerio de Transporte en el acceso a la parroquia Arias en el sector del Arenal, el cual, bueno, perdimos una parte de la vía. Ya hoy día es una realidad que se está recuperando y ya estamos a pocos momentos del momento del relleno y luego el proceso de reasfaltar esto en función de lo que el clima nos permita para recuperar los dos canales de acceso hacia la parroquia Arias. Hay un muy buen avance, pudimos inspeccionarlo hace algunas horas y de verdad bastante bien. El punto del Cafetal, bueno, resistió la vía que nosotros recuperamos en su momento. Sin embargo, estamos en la fase de cuidar ante la observación de lo que es el cauce del río, que se devolvió a hacer impacto sobre el punto del Cafetal, pero ya se va a hacer la recanalización de nuevo. Y sin duda alguna, contento del trabajo que se hizo, que logra mantener el paso cuando menos controlado. Le hacemos un llamado a la ciudadanía, obviamente, a mantener la precaución, respetar el impacto del clima sobre cada uno de estos puntos, ser responsables en el uso de estas vías y que sin duda alguna nosotros seguiremos anticipándonos a lo que es garantizar que ninguno de estos espacios hídricos se nos salga de control. Creo que hay una conciencia sobre el tema del manejo de las situaciones de contingencia por lluvia y estamos triangulados todos en un ejercicio constante de despliegue, haciendo seguimiento a lo que es esta temporada lluviosa.
1: Muchísimas gracias, Nelson Álvarez, alcalde del municipio Libertador del estado Mérida, por las declaraciones suministradas a través del noticiero 102.7, sobre todo en esta temporada cuando las lluvias comienzan a hacer su entrada en el país. A esta hora le reportó Horacio Contreras. Adelante, estudios.
6: Operación Bacheo desde el puente La Pedregosa hasta Jajíes, sin conductores y usuarios.
2: Mendigos ponen en peligro sus vidas y la de los conductores en la intersección de la avenida Andrés Bello y Viaducto Sucre y al final de la avenida Urbaneta.
6: Las 12:14 minutos.
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1: 12:22 minutos. 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
2: El primer ministro de Israel, Benjamín Netanyahu, anunció que se postulará un nuevo mandato en las próximas elecciones legislativas previstas en el país, según informó su partido al Likud.
3: El dirigente de 76 años, también conocido como Bibi, aseguró a través de un mensaje difundido en Telegram que competiría en los comicios y que confía en obtener la victoria.
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3: A esta hora, a las 12:23 minutos, la información con Mónica Gauta.
4: Hola, ¿qué tal amigos del Noticiero 102? Un gusto saludarlos a esta hora del mediodía. Les informo que funcionarios del CENIAT se mantienen desplegados en un operativo especial de fiscalización en los comercios del Vigía, municipio Alberto Adriani, con el objetivo de verificar que los establecimientos cumplan con las normativas legales vigentes. Las inspecciones se aplican tanto a contribuyentes ordinarios como especiales. Durante las revisiones, los fiscales de la institución hacen énfasis en dos puntos claves. Uso de máquinas fiscales. Verifican exactamente la correcta emisión de las facturas y que los equipos

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1: Equipos técnicos de la Alcaldía del Municipio Libertador, la Gobernación del Estado Mérida e Hidrobén iniciaron los trabajos de sustitución de un colector de aguas pluviales colapsado en el sector La Vergara, perteneciente a la parroquia Gonzalo Picón Febres.
2: El director de Vialidad y Transporte de la Municipalidad, Manuel Morantes, informó que la obra civil responde a reportes comunitarios tras el colapso de la estructura afectada por el tiempo de uso y el impacto de las recientes precipitaciones.
1: Detalló que en esta primera fase se ejecuta el reemplazo de 15 metros lineales de tubería de alcantarillado tipo PVC de 32 pulgadas de diámetro, la cual presentaba daños estructurales por corrosión.
2: Las 12:24 minutos.
3: En el marco del proyecto nacional Chuquisaca y la misión Madre Tierra, se llevó a cabo un conversatorio en el Jardín Botánico de Mérida, dirigido a la brigada ecosocialista del Liceo Ali Rodríguez Araque del municipio Ejido, con el propósito de concientizar y culturizar a los estudiantes sobre las diversas especies de árboles emblemáticos del estado. La jornada formativa fue organizada por el Ministerio del Poder Popular para el Ecosocialismo, conjuntamente con el Ministerio del Poder Popular de las Aguas y el Instituto Nacional de Parques. El investigador botánico de la Universidad de los Andes, Serafín Rondón, enfatizó que estas actividades garantizan el decreto de conservación ambiental que busca sensibilizar a los participantes acerca de la importancia de preservar las especies endémicas.
4: Estamos con escuelas, Ali Rodríguez Araque, de Ejido, con el Instituto Penitenciario del Estado Mérida, con la Gobernación del Estado, con Hidrobén, con la Misión Árbol y con Imparque, en el gran proyecto de la Misión Madre Tierra y en el proyecto Chuquisaca, dándole un taller ambiental a todos estos niños de esta escuela para sensibilizarlo ambientalmente sobre la especie endémica, la flora y la fauna emblemática del Estado Mérida.
3: Como complemento a esta iniciativa, en el vivero institucional de la Misión Árbol de la entidad merideña, se desarrollan talleres ambientales dirigidos a niños de diferentes escuelas y organizaciones del estado, recibiendo formación teórico-práctico sobre los procesos de producción en vivero y la identificación de especies presentes. El jefe de formación de Misión Árbol para Mérida, Enrique Cordero, enfatizó que estos conversatorios son importantes ya que les permite reconocer las características de los distintos árboles y comprender su función, ya sean ornamentales, frutales o forestales.
4: Nos encontramos con la brigada ecosocialista de la unidad educativa del complejo educativo Ali Rodríguez Araque, donde le estamos dando formación de lo que es las actividades de producción en un vivero y las especies que tenemos y cómo están distribuidas en el vivero.
3: Este esfuerzo formativo reafirma el compromiso del gobierno bolivariano con la educación ambiental y la construcción de una conciencia ecológica desde las bases comunitarias, impulsando así el legado conservacionista que distingue a la revolución. Para el Noticiero 102 les informó Rudy Siever.
2: Las 12:27 minutos.
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2: Un total de 108 migrantes cubanos fueron interceptados por la policía brasileña después de ingresar al país por la frontera de Guyana, informaron fuentes oficiales.
1: La policía de carreteras interceptó al primer grupo de 39 migrantes que iban apiñados en tres vehículos cuando viajaban por una carretera federal a la altura del municipio de Canaá, vecino de Boavista, capital del estado de Roraima.
2: Las 12:27 minutos.
5: El gobernador del estado bolivariano de Mérida, Arnaldo Sánchez, visitó la parroquia Chacantá del municipio Arzobispo Chacón, donde hizo entrega de equipos para el fortalecimiento
6: así del como poder parte popular. El día de hoy estoy con mi hermano alcalde Gustavo, alcalde del municipio de Arzobispo Chacón, con nuestra secretaria de Desarrollo Social, con nuestros líderes, del poder popular de nuestro municipio, de la Autoridad Única de Salud, realizando una entrega de equipamiento de la sala de autogobierno, computadoras, pizarras, impresoras, sillas, todos los implementos que requieren para fortalecer todo el proceso de atención, de planificación, de organización de la consulta del poder popular. Justamente hace semanas de la consulta popular que vamos a tener en nuestro país, pues seguimos nosotros haciendo entrega de estos implementos, de estos equipos para fortalecer cada una de las políticas y acciones que se están llevando desde el poder popular. Mérida, quien tiene ya hoy 253 comunas y circuitos comunales, ya se prepara para realizar la mayor y la mejor participación a la consulta del poder popular. Y nosotros de acá, desde Chacantá, tierra mágica, tierra bendita, tierra de la música campesina, queremos invitar a toda Venezuela a ser parte de esta gran consulta del poder popular y de esta transformación.

0: Del poder popular. Hoy quien dirige es nuestro pueblo y vamos de la mano de nuestro pueblo, como lo ha instruido nuestra presidenta encargada, Delcy Rodríguez.
1: Los habitantes de la parroquia Chacantá agradecieron la visita del mandatario, ya que se realizó una jornada social en dicha parroquia. Para el noticiero 102, reportando María Angélica Mora.
2: La carretera entre La Victoria y Mesa Bolívar, El Vigía, eso está, mire, eso está totalmente deteriorado.
3: ¿Hasta cuándo permitirán a irresponsables motorizados hacen motopiruetas en las calles y avenidas de Mérida y Ejido?
2: 12:29 minutos.
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1: Ay, es que no. Es que todavía no es la fiesta.
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1: La de besitos ahorita es muy... mira. Es que son las 8.

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